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0: Tazo.
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0: Hola.
2: ¿Cómo estás? Hola, perfecto. Toma. 2000. Bueno, muchas gracias.
0: A vos. Gracias.

0: Pronto? Te la tia?
1: No.
0: Ah. Boh, dejale esto, che.
2: Venire che

0: Ok.
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0: Un aplauso bien fuerte para el superlativo, el señor Valentino Merlo.
1: Muchas gracias, muchas gracias. Contento de estar acá y vamos a disfrutar esta hermosa canción que se la dedico a mi mamá que está allá atrás. Así que te amo, mami. Vamos.

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Sí, yo te vi en algunos reportajes, te vi en algunos videos que suben los pibes. Y bueno, por supuesto se ve que les fue bien a todos, así que muy contenta por tu progreso y además porque tenés más reconocimiento, ya estás siendo más famosito.

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0: Gracias, Emma.
1: Gracias, amigo.
0: Gracias por venir.
1: Gracias, amigo. Muchas gracias. Un placer.
0: Con ustedes, Ulises Bueno.

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quien lo dice.

lo que significa, usted es como Pilatos, se lava las manos y es ingrato, y a su raza no dignifica, porque, a ver, ¿cómo me explica? Que a sus mayores tengan olvidados, olvidando lo que ellos les han dado. 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

0: Estos son los buenos tiempos.
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Muy bien.

0: Ya me he pispao.
1: Te has pispao porque te lo digas.
0: Me lo va a quitar. 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

0: que tengo, Pepe.
1: Encima me está grabando haciendo el gilipollas. Mira, mira, ahora sí. Ya ha hecho un condón. Me ha grabado haciendo el cretino.

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0: un amigo que quiso estar esta noche. Gracias, hermano. Ahora te voy a agradecer. El amigo Sebastián Mendoza. ¡O Seba! ¡Esas palmas bien arriba para el Seba! ¡El aplauso para el Seba, che!
1: Gracias, hermano.
0: Vamos, Seba, querido. Gracias, hermano, por estar. Por estar acá. Por decirnos que sí. Agradecido totalmente con vos. ¿Eh? ¿Eh? Vamos.

0: Un placer, gracias hermano.
1: El aplauso para Seba, che. Gracias hermano, de corazón.
0: Gracias, Dios lo bendiga. Gracias banda.

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0: 大丈夫か。
1: よいしょ。
2: うわ。待ってください。

Algo huele muy mal del fondo de tu casa. ¿Qué es eso que escondes? 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

0: Nito Mestre, señoras y señores.
1: Buenas noches, ¿cómo va? Feliz cumple, Emilio.

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0: Yo te juro, por Dios, que me estás cagando de frío.
1: ¿Querés que te dé un truco de magia?
0: Sí. No te salió.
1: Oh, pará. No, no sale.
0: Hablando en serio, pará, hablando en serio, hablando en serio. Algún día me pondré en novio con ella.
1: No. Con la cara de...
0: No, hablando...
1: Recuerda que tenés. Ahora,
0: no seas malo, por favor.
1: Soy rayolina.
0: Yo la amo.
1: Una...
0: Ese desgraciado.
1: Ya no te amo.
0: Ese desgraciado le queda divino. Ay, no. Escúchame.
1: Está para viajar un día.
0: ¿Eh?
1: Está para viajar un día.
0: Sí, conocimos todo un país, una provincia, todos juntos. Los cuatro. Detonamos.
1: ¿Cómo le iba a conocer el país completo?
0: Sí, yo quiero un lugar que sea bien giroso. Pero bueno, ¿vos qué opinás? ¿Algún momento se dará?
1: Estoy inspirado, vato. No me
0: extraigas. No me extraigas.

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0: tutta.
1: Solito estoy mejor. Hey.

0: La semana que viene me entré en el torneo, tengo una felicidad.
1: Ah, ¿sí? Que te traigan el casco también, decís.
0: Sí, obvio.
2: Más con un caco, una renave te tenés que rescatar. ¿Qué onda, compa? Oh. Yo me fui a unas birritas y me transfiero. Oh, no tengo nada efectivo ahora, si no vos sabés qué. Si vos sabés qué te pasó.
1: Te la anoto en el agua, dale.
2: Era ahí. Chao. Nos vemos, gracias. Subíame con la birra, guacho.
3: ¿Qué onda, Pati? ¿Eh? ¿Coronito ahora?
2: ¿Qué onda? Guacho, no se regalo, boludo. Se regalo.

Ayer un día muy lindo en la ciudad de Buenos Aires con 20 grados o un poquito más de temperatura. Hoy repetimos escena con mínima de 10 y máxima de 20 grados.

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Muchachos, hoy les tengo aquí para comentarles algo muy importante. La familia son aquellas personas que están en tu vida que también te quieren en la suya. La familia son aquellas personas que darían todo por verte sonreír. Que te amarán sin importar a nada. Y hoy, muchachos, ustedes se han convertido en mi familia. Salud.

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Y este tema va dedicado para todos los que alguna vez

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0: final?
1: No, pues, güey, ya no. Ya no se armó el motel, güey. Ya. O sea, como que no quiso. No, güey, no quiso, güey. Está bien chido el motel, la neta.

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Y este tema va dedicado para todos los que alguna vez sufrimos corazón roto. Y dice...

0: supimos vivir. Sí que supimos vivir.
1: Sebastián, ¿estás ahí? Sebastián, escucha, ¿y esto cuándo me lo pagas?

0: Rafa.
1: Uruguay, Argentina.
2: Thank you.

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0: tarde. No, buenas noches. Las amo. Sí. Las amo mucho. Bye, bye, bye.
1: ¿Está bien?
0: ¿Ah? ¿También? Sí, dale más.
1: Sí.
0: Los amo, pues.
1: ¿Qué vas a hacer?
0: Ir a la escuela.
1: Ay, me envío los videos.
0: Va. Los amo.